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6: Hola, hola, ¿qué tal? ¿Cómo están? Muy buenos días. Bienvenidos a Punto de Partida. Comenzamos en Radio Cero Argentina, 91.1 Mendoza, 98.9 Mar del Plata y 107.5 Pinamar. En esta hora de información, a donde vamos a repasar los títulos y temas más importantes de esta jornada, del inicio de la semana, en este día lunes, 14 de septiembre de 2026. Mucho para repasar, mucho para compartir, pero por supuesto los invitamos a ustedes a comunicarse con nosotros por nuestro WhatsApp 11 28 60 0071. Ahí se comunican con Radio Cero. Además, los invitamos a seguirnos en redes, Radio Cero-Argentina. Así nos encuentran en Instagram para tener toda la información y además conocer toda la programación de la radio. Hernán Vitar es mi nombre y vamos a repasar los temas más importantes de la jornada. Arrancando con los datos del tiempo para este día lunes. Bueno, el Servicio Meteorológico Nacional nos marca que el día ha comenzado con frío, nubosidad variable para buena parte del centro del país, pero va a ir mejorando la condición climática hacia horas de la tarde. El cielo, de hecho, tiende a despejarse con un repunte agradable de la temperatura. Por ejemplo, para la provincia de Buenos Aires, Ciudad Autónoma de Buenos Aires y alrededores, la máxima hoy podría rondar los 21 grados. En tanto que para el oeste y para la provincia de Mendoza y la cordillera, bueno, se espera un tiempo frío durante la mañana con heladas parciales y además viento leve del sector norte. En alta montaña el ambiente es bastante frío. Los pasos internacionales registran marcas bajo cero. Por ejemplo, a esta hora en las cuevas hacen 13 grados bajo cero, según se informa desde contingencias climáticas. En tanto que para el norte del país, bueno, se esperan temperaturas templadas y en el sur, en la Patagonia, continúa la presencia de vientos del oeste y ambiente realmente muy frío para ya estar promediando, ¿no?, el mes de septiembre.

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2: Comenzamos con el repaso de la información más importante de este día lunes. Bueno, se viene la presentación del presupuesto en el Congreso y además las negociaciones con las provincias. El Poder Ejecutivo ultima los detalles para enviar al Congreso de la Nación el proyecto de presupuesto 2027, un hito clave que concentrará la atención del debate político. La iniciativa marca el inicio de complejas tratativas parlamentarias encabezadas por las autoridades de la Cámara de Diputados y los referentes de la bancada oficialista, quienes deberán articular acuerdos con bloques aliados para asegurar el quórum y además destrabar la aprobación de artículos prioritarios. El foco de la discusión estará centrado en las demandas de los gobernadores provinciales, quienes buscan garantizar partidas clave para la obra pública y el reparto de fondos de la coparticipación, mientras el Gobierno Nacional insiste en defender el equilibrio fiscal como un límite inamovible de su programa macroeconómico. Distintas provincias incrementan la presión política para no ver resentidos sus recursos en la proyección anual.

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2: Más información del plano de la política. El gobierno busca impulsar el paquete de medidas sobre las Islas Malvinas. En el marco de la agenda legislativa e institucional, se destaca el envío al Congreso de iniciativas orientadas a ratificar la soberanía argentina sobre las Islas Malvinas y los espacios marítimos circundantes. El proyecto de la Libertad Avanza formaliza alineamientos diplomáticos para reforzar el reclamo histórico de Argentina ante organismos internacionales. La movilización de esta agenda por parte del gobierno busca consolidar apoyos de distintos sectores políticos de la oposición para unificar una postura de Estado. La diplomacia argentina reitera la apertura al diálogo bajo el marco de las resoluciones de las Naciones Unidas.

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2: Seguimos con el repaso de la información, en este caso política. La agenda avanza sobre la eventual eliminación de las primarias, las PASO. El debate en torno a la reforma del sistema electoral volvió a situarse entre las discusiones prioritarias del mapa político. Referentes del oficialismo impulsan intercambios informales con bloques aliados para evaluar la factibilidad de eliminar o modificar las elecciones primarias abiertas, simultáneas y obligatorias. Quienes promueven el proyecto argumentan la necesidad de optimizar los recursos públicos y simplificar además el cronograma institucional. No obstante, la propuesta requiere consensos parlamentarios amplios, dado que diversos sectores de la oposición, principalmente el peronismo, reclama mantener el mecanismo para la resolución interna de candidaturas.

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2: Hablamos también de economía y las proyecciones de crecimiento para la actividad económica nacional. Bueno, a pesar de los sólidos indicadores que continúa exhibiendo el sector agroexportador y la balanza energética, los pronósticos para la actividad económica en general se mantienen moderados. Estimaciones privadas ubican la expansión del Producto Bruto Interno en torno al 2% anual, evidenciando un ritmo heterogéneo entre los distintos sectores productivos. Mientras la minería y los hidrocarburos muestran dinamismo récord, la industria manufacturera y el comercio tradicional continúan operando con cautela. La estrategia oficial apunta a sostener el orden monetario para evitar presiones sobre las reservas y consolidar un sendero sostenido de reactivación.

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1: Compartimos información del plano judicial. El juicio a Pity Álvarez se reanuda este lunes. Los testigos van a declarar y habrá un nuevo intento de la defensa para frenar este juicio. Las partes están citadas para las 11 de la mañana y se esperan los testimonios de 4 médicos. Los abogados del músico hicieron 2 nuevas presentaciones y pidieron suspender la reanudación del debate. Recordemos que el ex líder de Intoxicados y Viejas Locas afronta este juicio por el homicidio de Cristian Maximiliano Díaz el 11 de julio de 2018, luego de un confuso episodio de venta de estupefacientes y una presunta deuda del músico que terminó baleando a Díaz con una pistola calibre 25, causando su muerte tras una fuerte discusión.

0: Seguimos con más información. En este caso sumamos a Lorena Ale Lacunza, sí, desde Cero Pinamar, con más info. Hola Lore, ¿cómo estás? Buen día. Hernán te saluda por aquí.
1: Buen día. Hernán, ¿cómo te va? Buen día, buen lunes y buena mañana para todos.
0: Bueno, gracias. Igual para vos. Bueno, contanos un poquito de qué viene la mañana y qué viene la semana también en Pinamar, ¿no?
1: Bueno, algo importantísimo. Primero te pongo en contexto para que sepan ustedes cómo está Pinamar. Estamos con un sol precioso, pero con una temperatura bajísima, que ustedes de eso saben mucho porque tuvieron una nevada fuerte, ¿no? Bueno, nosotros acá el fin de semana también tuvimos temperaturas muy bajas, veníamos de una semana hermosa y de golpe caímos así en un pozo. No sé qué pasó.
0: Bueno, como casi todo el país, o por lo menos la zona centro y también provincia de Buenos Aires, ¿no? Con un frío tremendo durante el fin de semana.
1: Bueno, de hecho nosotros ahora tenemos 4 grados de temperatura, pero cambió hace unos minutos porque estábamos en 2 grados bajo cero, ahora tenemos 1 grado.
0: Ah, bueno.
1: El tremendo. Sol está divino, pero te digo, si te agarra la sombra, está muy fresco, hay una brisita fría, así que el que todavía no salió de su casa, bueno, que se emponche un poco porque está fría la cosa.
0: Abrigarse mucho.
1: Ay, sí. Bueno, pero te vengo con una propuesta que te va a encantar.
0: A ver.
1: Porque sabemos que Mendoza cuna del buen vino.
0: Pero por supuesto.
1: Bueno, seguramente vamos a tener alguna bodega de ustedes también por acá. Porque del 18 al 26 de septiembre nos preparamos para vivir una propuesta enogastronómica.
0: Ah, muy bien, muy bien.
1: Sí, espectacular, donde se combinan dos grandes protagonistas, ¿no? El vino por un lado y la gastronomía, planazo.
0: Exactamente, muy buen plan, muy buen plan.
1: Y lo bueno es que van a ser 9 días, o sea, vos vas a poder disfrutar mientras tengas un ratito. Bueno, así que la ciudad va a ser escenario de este circuito, de esta propuesta gastronómica que va a reunir a muchas bodegas con la posibilidad de descubrir, qué sé yo, diferentes etiquetas, no sé, sabores, experiencias, todo alrededor de la cultura del vino.
0: Bien, excelente propuesta, digo, porque, a ver, además va precalentando un poco la temporada turística, ¿no?
1: Sí, absolutamente. De hecho, venimos este fin de semana de tener la primer fiesta nacional de la pescadilla. Si bien era la número 16, fiesta número 16, fue la primera que ya ascendimos de categoría y fue fiesta nacional. Así que veníamos con un movimiento terrible. Y ahora con esto.
0: Bueno, excelente. Tengo entendido que se llama la feria Wine Experience, ¿no?
1: Claro, Wine Experience, sí, es verdad, que se va a hacer del 18 al 26 de septiembre. Y bueno, esta propuesta no solamente queda concentrada en lo que es el núcleo de Pinamar, sino que también se va a trasladar a Cariló y Valeria del Mar, generando a que la gente pueda conocer estas localidades vecinas que conforman el partido de Pinamar y distintos espacios gastronómicos que hay en la zona. Es como que cada localidad le pone, viste, un poco su impronta.
0: Exactamente. Bueno, está muy bueno porque además van a tener un acercamiento a las principales etiquetas y bueno, parte de la producción de Mendoza, ¿no?
1: Por supuesto, sí. Va a haber de todo, así que a esperar entonces este evento, que es en unos días. Tenemos así un changüí como para descansar, porque, viste, tampoco hay que trabajar un poco, chicos, por favor.
0: Por supuesto. Bueno, preparen el paladar, porque estaba leyendo algunas etiquetas y se viene, la verdad, muy buena la Wine Experience a partir del próximo 18 de septiembre.
1: La etiqueta y la copa.
0: Sí,
1: siempre hay que ir con una copita en el bolsillo, porque uno nunca sabe cuándo nos puede encontrar una buena botella de vino.
0: Es así, es así. Bueno, Lore, estaremos prestándole atención, por supuesto, y sumando info seguramente contigo.
1: Perfecto. Y nosotros, bueno, yo los espero en realidad hoy a partir de las 6 de la tarde en Cero Pinamar.
0: Por supuesto que sí. Lore, muchas gracias por este contacto.
1: Gracias a vos. Un beso grande y buena mañana.
0: Gracias, igual. Escuchaban a Lorena Ale Lacunza, sí, nuestra compañera de Radio Cero Pinamar. Bueno, con lo que se viene en esa localidad, la Wine Experience, que comienza el próximo 18 de septiembre y se extiende hasta el próximo 26. Bueno, esto va a incluir a ciudades como Pinamar, Cariló y Valeria del Mar. Habrá un circuito de alta gastronomía y también enoturismo.

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2: ¿Son de usar mucho la IA? Bueno, atención, porque científicos están alertando que la IA puede actuar como un virus cognitivo. Riesgos y claves para un uso saludable. Un trabajo divulgado por ArcSciv, sitio especializado en el uso de IA, postula que la adopción excesiva de modelos de lenguaje puede debilitar capacidades cognitivas. Los autores del estudio advierten que esa interacción puede generar puntos de inflexión en las conductas humanas. Una vez que se supera un umbral crítico, un aumento pequeño de la adopción de la IA puede impulsar un cambio rápido de la población hacia una dependencia persistente con una disminución abrupta de las competencias cognitivas. Además, el estudio advierte que si bien la IA puede ampliar la exploración, el acceso a conocimientos especializados

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2: Bueno, antes del cierre, alguna info del plano deportivo. Hoy se cierra la fecha 9 del torneo de Primera División con 3 partidos. Banfield va a recibir a Barraca Central desde las 7 de la tarde, en tanto que Riestra también va a ser local frente a Lanús, mismo horario. Mientras que Instituto de Córdoba va a recibir a Estudiantes de Río Cuarto desde las 21:15, cerrando esta fecha 9. Instituto, atención, que puede llegar a ser puntero de ganar de la zona A. Así que a prestarle atención al conjunto cordobés. Bueno, anoche Racing cayó 2-1 frente a Huracán y su técnico Bosboda está en la cuerda floja. Atención con eso porque Racing podría quedarse sin entrenador este día lunes. En tanto que en el clásico del domingo, Independiente y San Lorenzo igualaron 1-1. River se recupera, le ganó 2-1 Atlético Tucumán durante la noche del sábado, o tarde noche del sábado, en una provincia de Tucumán que, bueno, tenía una fuerte tormenta, pero River logró imponerse y empieza el camino de la recuperación. Boca le ganó el viernes a Central Córdoba 3-1 y ya se prepara para enfrentar mañana a San Pablo. De hecho, ya viajó a Brasil para afrontar el partido de vuelta de los cuartos de final de la Copa Sudamericana. Boca buscando el pasaje a las semis y con la intención de defender el 1-0 que obtuvo de local en la Bombonera. Hablamos de Fórmula 1 rapidito. Franco Colapinto terminó en el séptimo puesto en Madrid, sí, así se llama el circuito en la capital española. Gran rendimiento de Colapinto con su Alpine, que además, bueno, la escudería francesa busca lograr el quinto puesto en el campeonato de constructores. Ganó el italiano Kimi Antonelli, el joven de apenas 20 años que lidera de manera absoluta el certamen de punta a punta este torneo 2026 de la Fórmula 1. Max Verstappen terminó segundo y Lando Norris con el McLaren tercero. Interesante carrera, de todas maneras, en el circuito.

semipermanente de Madrid. Con esta info nosotros llegamos al final de esta edición de Día Lunes de Punto de Partida, agradeciendo a todos los que nos acompañaron, por supuesto, en este repaso informativo. Hernán Vitar es mi nombre. Los invito a quedarse, por supuesto, en Radio Cero Argentina, 91.1 Mendoza, 98.9 Mar del Plata y 107.5 Pinamar. Ya se viene Gabriel Giral, así, con Mañana Cero. Rapidito también, antes del cierre, los datos del tiempo. Bueno, irá mejorando la condición climática para casi todo el país a partir de este día lunes. Atentos porque las temperaturas máximas a mitad de semana ya podrían promediar los 20 grados, por lo menos para la zona centro de la República Argentina. En Buenos Aires se esperan temperaturas de 21 grados. En la provincia de Mendoza, por ejemplo, para el próximo jueves, la máxima podría rondar los 25 grados. Recién el próximo fin de semana podríamos tener alguna inestabilidad, según nos indica el Servicio Meteorológico Nacional. Con esta info, ahora sí, nosotros cerramos. Nos vamos y nos reencontramos mañana, por supuesto, aquí en el aire de Radio Cero 91.1 Mendoza. Que tengan una excelente jornada y un gran inicio de semana.

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11: El gobierno prepara el envío al Congreso del presupuesto 2027 y el proyecto sobre Malvinas. Según fuentes oficiales, las dos iniciativas llegarán en las próximas horas a la Cámara de Diputados de la Nación y serán una prueba para el oficialismo que busca recuperar protagonismo en el ámbito legislativo.
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Arranca una nueva semana, arranca otra vez Mañana Cero. ¿Cómo están todos ustedes del otro lado? Muchísimas gracias por estar. Y sí, vamos a estar en vivo hasta las 12 compartiendo noticias. Ya pasamos por el noticiero informativo con Hernán Vitar. Y a continuación vamos a tener este tipo de noticias también, digo. Te vas a estar enterando aquí todo lo que está pasando en la República Argentina y también vamos a tener recomendaciones, historias para contar, historias para que después vos también repliques en tu grupo de amigos y quedes más que elocuente e interesante. Amigos, bueno, bienvenidos. En vivo hasta las 12 hablando un poquito de todo. Tengo un gran equipo, por supuesto, que respalda este espacio. Gabriel Vélez, aquí presente en la operación. Martina Rojo es el productor de este espacio. 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Seguirnos en las redes sociales es crucial para que empecemos a conocernos un poco más. 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Amigos, ahora sí, vamos a comenzar. Sí quiero desde ya darles la consigna, porque me parece que está bueno que empecemos como a activar desde temprano, sobre todo cuando el inicio de la semana nos cuesta a todos. Entonces, al 11 28 60 0071, 11 28 60 0071, nos puedes enviar una canción que hable un poco del inicio de la primavera, ¿no? El 21 de septiembre ya se acerca. Para cuando eras estudiante era una fecha sumamente importante porque te lo daban el feriado y eso estaba buenísimo. No, y además alrededor de esa fecha, esa semana, se hacía como algo muy interesante. Había otra vibra en el colegio. Ahora cuando ya somos adultos, bueno, eso no pasa tanto, ¿no? Pero de alguna forma, si querés recordar aquellos días, podés proponer tu canción, ¿sí? Cuando ya empieza como esta parte del año, que tiene un sabor distinto, se huele distinto. 11 28 60 0071, envíanos tu canción de primavera. Amigos, comenzamos con Mañana Cero. Bienvenidos.

Bueno, vamos a hablar de que la delegación argentina inició este domingo, en el día de ayer, su participación en los Juegos Sudamericanos 2026. Nos está yendo bien, ¿eh? Con una destacada actuación, de hecho, porque sumamos un total de 11 medallas en el primer día de competencia. Increíble. En la cita internacional que se disputa de manera simultánea en Santa Fe, Rosario y también en Rafaela, los atletas locales obtuvieron 3 preseas de oro, 1 de plata y 7 de bronce. Y bueno, se posiciona favorablemente para nuestro país de cara al certamen, que yo creo que vamos a estar cabeza a cabeza con Brasil. Bien, las 3 conquistas doradas llegaron de la mano del esgrimista Pascual Di Tella y las nadadoras Macarena Ceballos en los 100 metros de pecho y Cecilia Dieleke en los 50 metros de espalda. Por su parte, Martina Verbeito se quedó con la medalla de plata en natación, mientras que la nómina de bronce se incluyó desempeños individuales en aguas abiertas, esgrima, pruebas por equipos en gimnasia artística y también en relevos de natación. El evento multideportivo reúne más de 4.000 atletas procedentes de 15 países de la región y se va a extender hasta el próximo 26 de septiembre. Con el respaldo del público local, la delegación nacional busca aprovechar la localía para superar el desempeño obtenido en la última edición de la competencia continental que se celebró en Asunción allá por un 2022.

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Recordá que estamos anticipándonos a la primavera. ¿Y qué vamos a hacer? Bueno, convocar a todos ustedes para que vayamos conformando entre todos una gran playlist con aquellas canciones que te hacían recordar a cuando eras estudiante. O no, no importa. Ahora, también puede ser. Se viene la primavera, sos joven, o sos adulto, o ya sos grande. No importa, pero ese espíritu está. Entonces queremos conocer cuáles son tus canciones favoritas que te invitan a transitar o darle la bienvenida a esta estación. Al 1128-600-71 podés enviarnos tu canción y vamos conformando esta playlist. Y nosotros vamos a dar el ejemplo, así que en un ratito vamos a comenzar nosotros dando el primer paso.

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Muy bien, vamos a hablar de que renunció el director de la Casa Argentina en París tras una serie de polémicas en su propia gestión. Estamos hablando de Santiago Mucio, que renunció a la dirección de la Casa Argentina en París, la residencia oficial del Estado Nacional en la Ciudad Internacional Universitaria, que alberga estudiantes e investigadores en Francia. Su salida se concretó de forma reservada tras meses de conflicto institucional iniciados por la modificación de espacios comunes, entre ellas el retiro de una placa conmemorativa a las víctimas de la última dictadura militar, lo que motivó duras críticas de la comunidad académica y también científica. El descontento escaló hasta la intervención de las autoridades locales de la capital francesa y de la propia administración del complejo universitario, que iniciaron revisiones sobre la transparencia en la ejecución de las obras, la reducción de las plazas estudiantiles y la gestión de los fondos de la residencia. Las controversias precipitaron la dimisión del funcionario durante las actividades oficiales de la Semana Argentina en un intento de encargar

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9: La mora en los créditos de las familias alcanzó el 18% en julio y acumula 21 meses consecutivos de subas.
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Bueno, recordarán ustedes lo que pasó la semana pasada cuando un ex miembro de Anthropic, el grupo que respalda a Claude, dijo, che, lo que están haciendo con la IA tiene un gran grado de irresponsabilidad y habría que frenar un poco. Bueno, iniciamos esta semana y hay alguna noticia, como por ejemplo de que Elon Musk, Sam Altman, el de ChatGPT, y el líder de Anthropic consideran que hay que ralentizar de alguna forma el desarrollo de la inteligencia artificial. Entonces, estas personas respaldaron públicamente la postura planteada por Dario Amodei, que es el director de Anthropic, quien propuso desacelerar el ritmo de avance de los sistemas de inteligencia artificial. Entonces, a través de declaraciones cruzadas, los referentes del sector tecnológico coincidieron en la, bueno, que es conveniente avanzar en una mayor cautela, aunque por el momento no se han fijado algunos plazos normativos ni se han anunciado medidas operativas concretas dentro de las compañías. Simplemente hay como una voluntad de respetar esto, de que no vayamos tan rápido, o por lo menos estos motores de IA. El planteo de Dario Amodei puso el foco en la automejora recursiva de los algoritmos, y esto es un proceso mediante el cual los modelos podrían optimizarse a sí mismos hasta superar la capacidad de supervisión humana. Las advertencias sobre los riesgos catastróficos asociados a los ciberataques y al bioterrorismo sumaron visibilidad tras registrarse un episodio reciente en donde un grupo de agentes de IA actuó de manera autónoma para vulnerar algunos sistemas informáticos. Terminator, chicos, Terminator, finalmente se está cumpliendo. Pero bueno, pese a la coincidencia discursiva entre los principales actores del mercado, desde las empresas aclararon que la sugerencia de moderar el ritmo no busca frenar la investigación técnica, sino lo que tiene como objetivo es promover que la industria dedique mayor tiempo a la seguridad. Sin un acuerdo formal firmado entre las partes, la iniciativa permanece por ahora en la esfera de declaraciones y no hay intenciones o no hay ejecuciones de esto mismo. Así que veremos cómo evoluciona de acá a una semana.

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Perdón por interrumpir esta gran canción, pero vamos a musicalizar un ratito porque estamos pidiendo que nos envíen sus canciones favoritas que les suene a primavera, ¿no? Estamos a punto de cambiar de estación, comienza una de las partes realmente lindas del año, por lo menos en clima, en tiempo, en actividad y demás. Entonces está bueno que toda esta intención la acompañemos con buenas canciones. Entonces digo, ¿qué puede reflejar la primavera? Y por supuesto que tenemos una infinidad de géneros para escuchar, pero como es lunes y me parece que hay que subir bastante la mañana, por lo menos por un ratito, vamos a esperar su propuesta, a todos ustedes, les estoy hablando, al 1128-600-71. Y para comenzar, bueno, vamos a ir con una canción llamada Inside. Esto es una canción, bueno, más electrónica, de Tommy B. Pero aquí la particularidad, voy a estornudar, en cualquier momento. Se me pasó, ahí está. La particularidad es que Fatboy Slim, que se estuvo presentando en la Argentina hace muy poco, la semana pasada, juega con esta canción en su set. Y de hecho lo viene haciendo desde el año pasado. Así que, bueno, un poco invocando al espíritu de Fatboy Slim, amigos, vamos a escuchar a Tommy B con esto llamado Inside. Temas de primavera al 1128-600-71.

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Bueno, y con tu propuesta de canción al 11-28-60-00-71, también queremos escuchar cuál fue el peor o el mejor festejo del Día de la Primavera. Sé que muchas anécdotas están alrededor de estas fechas, así que estaría bueno que vayamos conociendo la tuya. Así que también, además de proponer tu canción, que ya tenemos varias y vamos a estar musicalizando, vamos a contar ese tipo de historias, lo cual me parece muy bueno. Si querés mandar un audio, por supuesto que mejor. Tenemos más noticias aquí en Mañana Cero. Gracias por estar del otro lado. 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
16: Argentina descartó un conflicto armado con el Reino Unido y respaldó la postura de Estados Unidos. El ministro de Defensa, Carlos Presti, se refirió a las declaraciones de Donald Trump y aseguró que el mandatario norteamericano promueve una solución pacífica. En esa línea sostuvo que un enfrentamiento bélico entre la Argentina y el Reino Unido representaría un desastre potencial.
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2: Bueno, creo que muchos van a reconocer esta intro, gran intro, ¿eh? Estaba buena. Era divertida y hasta incluso vieron que cuando empezás a maratonear una serie, muchas veces saltás el intro. Esta la dejabas por alguna razón, ¿no? Pero bueno, estaba buena. La cuestión es que parte del elenco de la aclamada comedia The Office, por si te estaba sonando esta cancioncita, se reunió el jueves pasado en Hollywood para acompañar a su creador, Greg Daniels, durante la ceremonia en lo que recibió una estrella del Paseo de la Fama. El emotivo encuentro contó con todas las caras conocidas que protagonizaron esta serie. Steve Carell, Rainn Wilson, entre todos, ¿no? Y durante su discurso de agradecimiento, también el responsable de algunos éxitos como Parks and Recreation y King of the Hill aprovechó el micrófono para lanzar unas críticas, y una dura crítica que al avance de la inteligencia artificial en la que la industria audiovisual se ve un poquito afectada. Daniels cuestionó la narrativa empresarial que promueve a la tecnología como una herramienta para automatizar producciones individuales, argumentando que ese enfoque destruye el valor colaborativo y humano de crear televisión en equipo. De hecho, ya la mayoría de los guiones de nuevas producciones que están en la N roja, por ejemplo, ya se están haciendo mucho con IA. Y bueno, en el tramo más contundente de su exposición, el guionista instó a las tecnologías a aplicar esas herramientas en la resolución de otros problemas. Problemas globales, cambio climático, en lugar de desplazar a las personas de los empleos creativos. La ceremonia concluyó con el respaldo de los actores presentes en una jornada que combinó la nostalgia de los fanáticos con un firme posicionamiento del sector creativo frente al futuro de la industria, que aparentemente es lo que se viene.

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Continuamos en este lunes, amigos. Vamos a estar en vivo hasta las 12. De hecho, ya estamos en el último bloque. Hemos hablado absolutamente de todo. Vamos a continuar por este camino. Por supuesto que seguimos pidiendo para que colaboren con nuestra playlist, que el día viernes vamos a poder disfrutarla. ¿Una playlist de qué? Que hable de la primavera. Ya se viene el 21 de septiembre, ya se viene una parte linda del año. Y pueden hacer su propuesta musical al 11-28-60-00-71. En un ratito, y por ratito me refiero a minutos nada más, vamos a estar hablando del Quilmes Rock, que ya tiene sus fechas confirmadas, y vamos a hablar un poco de los montos de este festival, que va a tener 3 días. La última vez que se hizo, en 2022, tuvo 2 fechas nada más. Se presentó Gorillaz, estuvo bastante bueno. Pero vamos a hablar de esta edición 2027, en un ratito.

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Muy bien, la organización del Quilmes Rock oficializó que la próxima edición del histórico festival se va a llevar a cabo los días 16, 17 y 18 de abril del próximo año 2027 en formato de 3 jornadas consecutivas. Y si bien el anuncio puso en marcha la cuenta regresiva para, bueno, el regreso de este gran evento, la productora aún no dio a conocer en el recinto, todos los artistas que van a estar. Sin embargo, en paralelo, sí se puso en marcha ya la venta anticipada de entradas a través de la plataforma, tanto, no lo vamos a decir, ¿no? Pero bueno, las ubicaciones ya tienen un valor y las entradas inician con 200.000 pesos para las 2 jornadas y 270.000 pesos para el paquete completo, digamos, las 3 jornadas. Te diría que es un precio que está muy bien, son 3 jornadas. Piensa en la cantidad de bandas. Ojo que hay que calcular siempre la energía. Uno siempre dice, sí, chao, voy. Me voy los 3 días y al segundo no das más, pero bueno, puede ser. Como antesala de este anuncio del armado definitivo del escenario, el evento lanzó la iniciativa digital Proud Rock, el PRODE, ¿no? Un certamen interactivo en el que los fanáticos pueden registrar sus pronósticos sobre las bandas convocadas. Y tras la última realización, que fue el año pasado, el tradicional encuentro musical va a encarar su edición 2027, consolidando más de 2 décadas de trayectoria, pero no han sido 2 décadas limpias. Se ha interrumpido bastantes veces este festival. Pero bueno, esos son los valores. De 200.000 a 270.000 según la cantidad de días que quieras ir. Está bueno, está bueno.

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1: Bueno amigos, nos vamos a despedir hasta aquí llegamos con este lunes. A continuación los invito a todos ustedes a escuchar a Ivana Macchi con el noticiero, con la información precisa, una hora antes de que llegue Agostina Cacavari a partir de las 13. Amigos, muchísimas gracias. Mañana nos volvemos a reencontrar a partir de las 9 de la mañana. Gabriel Vélez fue el operador de este estudio, iba a decir. Ay, este lunes, ¿cómo está costando? Gabriel Vélez fue el operador de este programa. Martina Rojo, aquí nuestro productor. Mi nombre es Gaby Girala. Amigos, será hasta mañana. 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Amigos, un abrazo. Chau, chau.

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Hola, ¿qué tal? ¿Cómo están? Bienvenidos y bienvenidas a otro punto de noticias. Día lunes, comenzamos una nueva semana y aquí te traemos toda la info del día para que puedas estar actualizado o actualizada. Hasta las 13 vamos a estar acompañando todo esto con muy buena música, con la operación técnica del señor Eric López, Ignacio Bianchi en la producción general de la radio, NH Comunicaciones ocupándose de las redes, mi nombre es Ivana Maki y te saludo a vos que nos estás escuchando, sintonizándonos en el dial a través del 98.9 en Mar del Plata, tal vez en Pinamar a través del 107.5 y en Mendoza en el 91.1. Pero además sabemos que hay muchos que nos escuchan por alguna de nuestras vías digitales, la web radiocero.fm o por la app. Seguinos en redes, estamos en Instagram, Facebook, TikTok como Radio Cero-Argentina, también en X, @radiocero-ARG. Te cuento ya mismo los temas que vamos a estar desarrollando en el programa de hoy. Primero vamos a estar repasando un poco la agenda del presidente para esta nueva semana. También hablaremos del Senado, que retoma este martes el debate de la reforma electoral en la Comisión de Asuntos Constitucionales. El gobierno enviará al Congreso el presupuesto 2027. Por su parte, la oposición en diputados tracciona los proyectos de endeudamiento y discapacidad a los que le fijó día y hora para la firma del dictamen en la última sesión. Otro de los temas que nos ocupa a nosotros, como a todo el mundo, tiene que ver con OpenAI. El director ejecutivo de esa empresa anunció que no saldrá a la bolsa este año y habló de los temores que genera esta tecnología por unas últimas declaraciones que hablaban de la desaparición de la humanidad. Bueno, vamos a estar comentando un poquito de qué se trata todo esto. Hasta las 13, entonces, los invito a transitar estos 60 minutos con información y buena música. Comenzamos.

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1: Comenzamos este punto de noticias. El presidente Javier Milei retoma esta semana la agenda pública con reuniones políticas, encuentros con legisladores y el seguimiento de una amplia agenda parlamentaria. Este lunes comenzó con una reunión de gabinete, como sucedió en estas últimas semanas, y continuará por la tarde con una convocatoria a diputados y senadores de La Libertad Avanza para ordenar un poco la estrategia parlamentaria de las próximas semanas. El temario estará atravesado sin duda por el proyecto de defensa de la soberanía nacional que ingresa este lunes por la Cámara de Diputados, donde el oficialismo cuenta con una base sólida de apoyos. Mañana martes el oficialismo presentará el presupuesto en la Cámara Baja y habilitará la discusión de la reforma electoral en la Comisión de Asuntos Constitucionales del Senado.

Continuamos aquí en este punto de noticias. Volvemos a hablar del Congreso, en este caso del Senado, que retomará mañana a las 15:30 el debate de la reforma electoral en la Comisión de Asuntos Constitucionales, presidida por Agustín Coto. Tras la decisión de la jefa del bloque oficialista, Patricia Bullrich, de reabrir las discusiones a pedido de los bloques aliados, se incluyeron en la agenda iniciativas vinculadas con la implementación de la ficha limpia. El objetivo central de La Libertad Avanza es abrir una ronda de consultas para destrabar la negociación y avanzar hacia el financiamiento partidario y principalmente la suspensión o eliminación de las PASO de cara a 2027. Sin embargo, este último punto representa el mayor freno para el oficialismo, que aún no cuenta con los votos necesarios para eliminar las primarias abiertas. Mientras continúan las tratativas con las bancadas dialoguistas, el gobierno intenta construir consensos políticos clave para destrabar el avance de la iniciativa en la Cámara Alta.

seguimos aquí en este punto de noticias con más información. El Poder Ejecutivo Nacional se dispone a enviar este martes a la Cámara de Diputados el proyecto de ley de presupuesto 2027 en el plazo fijado por la Ley de Administración Financiera. La iniciativa tiene como ejes centrales ratificar el equilibrio fiscal, sostener la estabilidad macroeconómica y profundizar el proceso de desinflación. Sin embargo, el tratamiento parlamentario se anticipa complejo. La discusión legislativa se dará en simultáneo con el inicio de la campaña para las elecciones del próximo año, en las que el presidente Javier Milei buscará la reelección. Para amortiguar el impacto de la discusión y alinear posiciones, el mandatario nacional mantendrá un encuentro este lunes en Casa Rosada con diputados y senadores. Durante esta reunión, Milei brindará precisiones sobre la pauta presupuestaria y también presentará los detalles de una iniciativa orientada a endurecer las penas contra empresas que operen sin autorización en las Islas Malvinas.

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3: Continuamos en este punto de noticias, hay más información y vamos a hablar de la actividad política de esta semana que, como ustedes saben, se concentra en el Congreso, ya lo habíamos comentado antes. Además de la presentación del presupuesto 2027, se presenta el proyecto de Malvinas que el presidente Javier Milei había anunciado por cadena nacional. Pero además de todo esto, en el Senado se reanuda el debate por la reforma política, mientras que la oposición en diputados empujará los proyectos de endeudamiento y discapacidad a los que le fijó día y hora para la firma del dictamen en la última sesión. Y vamos a referirnos a esto último. Mañana martes, las comisiones de Finanzas y de Defensa del Consumidor se reunirán para debatir las decenas de proyectos que buscan aliviar la situación de las familias endeudadas. Al día siguiente, el miércoles, en un plenario, se reunirán las comisiones de Discapacidad y Presupuesto para avanzar con el debate de la prórroga por un año de la emergencia en discapacidad. Las miradas no solo estarán puestas en cómo logrará la oposición un acuerdo en torno al tema de endeudamiento y llegar al recinto de la manera más alineada posible, sino también en qué hará La Libertad Avanza, porque a diferencia de otros debates forzados por la oposición, en esta oportunidad el bloque presentará su propio texto en ambos debates.

Continuamos en este punto de noticias, en este caso hablando de un tema que preocupa y mucho a todo el mundo y no tiene que ver con la noticia específica que les voy a dar, sino con todo lo que hay detrás, lo que lleva a esta decisión. Sam Altman, director ejecutivo de OpenAI, anunció que la compañía que encabeza dedicada al desarrollo de la inteligencia artificial no saldrá a la bolsa este año. La decisión fue confirmada tras advertir sobre los peligros que representa el avance de esta tecnología y sobre la necesidad de establecer nuevos parámetros de seguridad a nivel global. En una entrevista que concedió a la revista Fortune, el empresario afirmó: "Teniendo en cuenta todo lo que está ocurriendo en materia de seguridad, ahora mismo sería un momento poco prudente para salir a la bolsa y no sentimos presión para hacerlo". La realidad es que tanto OpenAI, creadora del ChatGPT, como su principal competidora Anthropic, que desarrolló Claude, planean salir a la bolsa. Sin embargo, Darío Amodei, director ejecutivo de Anthropic, les pidió este sábado a todas las compañías de inteligencia artificial que desaceleren el desarrollo de esta tecnología. Esto sucede luego de que Jacob Coxon, un destacado investigador en inteligencia artificial que abandonó OpenAI para sumarse a Anthropic, decidiera dejar el sector por las grandes dudas que le genera esta tecnología y escribiera una fuerte advertencia en su cuenta oficial de X. "Las personas que desarrollan la IA creen sinceramente que podrían acabar con toda la humanidad antes que termine la década". Cuando la revista Fortune le consultó a Altman por este peligro, el empresario contestó: "Todos tenemos una enorme responsabilidad y no podemos permitir que los egos, los incentivos económicos ni ningún otro factor se interponga en el camino".

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manera llegamos al final de otro punto de noticias. Gracias por haberse quedado del otro lado informándose con nosotros. Hasta aquí los acompañamos con Eric López desde los controles en la operación técnica del programa. Ignacio Bianchi en la producción general de la radio. NH Comunicaciones gestionando las redes de Radio Cero. Soy Ivana Macchi, me despido de ustedes. Los espero mañana a partir de las 12 para hacer otro resumen de información en otro punto de noticias. Antes de despedirnos, quiero saludar a la gente que nos está sintonizando en Mar del Plata, en Pinamar, en Mendoza, analógicamente, y también a todos los que nos están escuchando por alguno de nuestros canales digitales, la web radiocero.fm o por la app. Los voy a dejar en excelente compañía, ya está por aquí Agostina Cacabari con su Generación Cero para continuar aquí en la programación de la radio. Nos encontramos mañana, ¿les parece? Tengan muy buenas tardes y buen comienzo de semana.

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6: Buenas, buenas, buenas, buenas, buenas. ¿Cómo andamos? Bienvenidos, bienvenidas acá a la siestecita del acero. ¿Qué hacen? ¿Cómo les va? Che, qué frío, qué frío. Nos queda esta última semana de invierno porque ya el lunes que viene arranca la primavera. Pero parece que el invierno se está haciendo notar. Se viene un clima más frío, no se viene. La semana que viene tendremos un solcito, tendremos un clima un poco más cálido. No lo sé. Hoy te puedo decir que hace un tornillo terrible, por lo menos por acá, por Mendoza. Aprovechamos a saludar a toda la gente que nos escucha en Mendoza en el 91.1. ¿Cómo anda todo por Pinamar? En el 107.5. En Pinamar seguramente también andan con un busito, con un rompevientos, ahí cerquita del océano. También saludamos a Mar del Plata, que nos escucha en el 98.9. Gente, en vivo hasta las 16, como todos los días. Mi nombre es Agostina Cacavari. ¿Cuál es el objetivo que yo esté hablando acá? Acompañarte un ratito. Esa es la idea, charlotear en este inicio de semana. ¿Cómo se ha arrancado esa semana? Espero que muy bien. Complejo, difícil, porque el fin de semana hizo mucho frío, mucho pío, y uno tiene ganas de estar adentro de la cama todo el día. Voy a estar acompañada de un gran equipo, porque siempre tengo un gran equipo. Martina Rojo en la producción, Eric López en la operación, Marto Núñez en la operación de video, Marto Núñez en la operación de video, y por supuesto el querido Ignacio Bianchi en la producción general de aquí de la casa. Abrimos las puertas, escuchamos unos temitas, nos ponemos a tono en este ratito para calmar la exigencia del lunes. Dale, escuchamos unos temitas. Bienvenidos, bienvenidas a Generación Cero.

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1: Llega el momento de las tendencias de Twitter del día de hoy. En el puesto número 3 vamos a arrancar con Marcelo Gallardo, porque ha sido anunciado como nuevo director técnico de la selección de Ecuador. En el puesto número 2 tenemos a Escocia. ¿Por qué es tendencia Escocia? Porque los líderes de este país, Gales e Irlanda del Norte, declararon su compromiso para la independencia del Reino Unido. Y en el puesto número 1 la tenemos a ella, a la Chiqui Legrand. ¿Qué ha pasado con la Chiqui? Sabemos desde público conocimiento que ya hace un par de semanas que ingresó a ser internada con un cuadro de neumonía y parece que ahora ha recibido la alta médica y va a continuar con la recuperación en su casa para volver a sus actividades lo antes posible. Este fue el podio de las tendencias de Twitter, las tres cositas más relevantes del día.

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Ciudad de México, principio de los años 30. Un barrio tranquilo y hay dos casas ahí. Una casa está al lado de la otra. Una casa es rosa, la otra casa es azul. Cada una tiene su puerta, su cocina, su taller, su living, sus espacios. Son dos casas completamente separadas, pero si miras un poquito para arriba, en el techo hay un puentecito angosto, chiquito, que va de una a la otra. Esas casas no eran de dos vecinos, sino que eran de un matrimonio. Un matrimonio que mandó a construirlas así porque ya sabía algo completamente sobre sí mismo. Primero, que no podían vivir juntos. Y segundo, que tampoco iban a poder vivir separados. Señoras y señores, en este lunes volvemos con este espacio chiquito en el cual nos ponemos a analizar los vínculos humanos. Esto es Luces y Sombras, las rivalidades más intensas y los vínculos ocultos detrás de grandes personajes, de personajes de la cultura, del arte, del entretenimiento, cómo estallaron, cómo fue que nacieron y sobre todo cómo fue que terminaron un poco entre ellos, ¿no? Te habrás dado cuenta un poquito por lo que dije México y Casa Azul, que en el día de hoy vamos a hablar de Frida Kahlo y Diego Rivera, el elefante y la paloma. Así se nombraba, se conocía a este matrimonio raro, matrimonio conflictivo, matrimonio que la verdad era, creo que lo gráfico de la toxicidad en la tierra, porque si bien se hicieron muy famosos, entre ellos no estaba todo muy bien. Así que vamos a arrancar por el lado de la luz. Ponemos luz en este estudio, arrancamos con la luz. Diego Rivera y Frida Kahlo fueron la pareja más influyente del arte latinoamericano del siglo XX. No sé, imagínate alguna de las parejas de hoy por hoy. Te voy a tirar. ¿Qué puede ser? ¿Un Tini de Paul? No, algo un poco más grande. Bueno, fueron la pareja más influyente del mundo del arte en esa época. Él pintaba unos murales enormes, paredes enteras, tenía toda la historia de México adentro de sus creaciones. Mientras que Frida era un poco más humilde, quizás pintaba cuadros más chiquitos, mucho autorretrato, que seguramente lo has visto. Frida, que de pronto se ha convertido un poco en un ícono pop, ¿no? En el último tiempo, en nuestra época, mucha remera con la cara de Frida, mucho mate, mucha cosa. Bueno, a Frida le hubiese encantado porque la verdad era muy del autorretrato. Ahí metía todo lo que le dolía. Se admiraban muchísimo. La verdad que fue un matrimonio que se admiró demasiado. Pero él fue el primero en decirle que tenía un talento brutal y fue el primero en adularla, ¿no? Hasta ahí, todo bien. Dos parejas de artistas, lo cual ya de entrada entendemos que hay una cantidad y una dimensión de ego gigante. Pero justamente por eso también empiezan a aparecer las primeras sombras en este vínculo. Para empezar, eso. Esto de la envidia en ambos lados y por otro lado, artistas, amantes del buen vivir y amantes del goce, había infidelidades. Había infidelidades porque a vos también te pasó y por qué no le va a pasar a Frida y a Diego Rivera. Infidelidades de los dos lados, una traición familiar que casi destruye por completo este matrimonio. Hubo un divorcio y un segundo casamiento, porque así intensos son los artistas. No ahora, sino en el siglo XX también. 30 años de amor y de daño en partes iguales. ¿Hay amores que funcionan justamente porque no funcionan? Te lo pregunto. Por ahí, analicémoslo un poquito. Para entender ese puente en el techo que te comentaba al principio, estas dos casas, la Casa Azul, que es la más conocida, pero al lado estaba la Casa Rosa, donde estaba Diego Rivera, para poder entender ese puentecito que los dos conectaron, hay que volver mucho, mucho tiempo atrás, a un colectivo. En el 1925, Frida Kahlo tiene 18 años, quiere ser médica, nada que ver con el mundillo del arte, y viaja en un micro que choca contra un tranvía. Este accidente es terrible. Un pasamanos de metal le atraviesa el cuerpo y los médicos creen que esta joven de 18 años llamada Frida no va a sobrevivir. ¿Qué pasa? Sobrevivió, pero queda meses en una cama, enyesada sin poder moverse, y para no volverse loca, su mamá le manda hacer un caballete especial y le pone un espejo arriba de la cama. ¿Qué es lo único que puede pintar? A sí misma. Ahí arrancan estos autorretratos de Frida Kahlo. Y así nace este lado pintor, ¿no? Este lado artista de Frida Kahlo, directamente nacido del dolor. Unos años después, ya recuperada, o un poquito más recuperada, empieza a agarrar todos esos cuadros que pintó y va a buscar al muralista más famoso de México. Frida tuvo mucho tiempo de estar en una cama pensando y casi muere. La verdad que fue un milagro que sobreviviese. Entonces sabía dónde tenía que ir. Fue a buscar a este muralista más famoso para que le diga la verdad. Si servía lo que ella estaba haciendo, si servía lo que estaba pintando o si estaba perdiendo el tiempo por completo.
Este muralista, Diego Rivera, le dice que sí, que por supuesto que es hermoso lo que hace, y ahí se enamoran automáticamente. Se casan a los 4 años y ella tiene 22, él 42. Ahí ya había una brecha gigante, una diferencia de edad. Es enorme, es gordo, es feo Diego Rivera. Y es el artista más importante del país. La mamá de Frida estaba en contra y lo dijo con una frase que quedó para siempre. Era el casamiento de un elefante con una paloma. Así fueron conocidos por este dicho de la madre de Frida Kahlo. Y ahí empieza la parte más difícil, porque Diego, así, gordo, feo, pero talentoso, la engaña todo el tiempo a Frida Kahlo. Ella también tiene sus historias, incluso Frida llegó a tener romance con mujeres. Fue una mujer muy, muy pasional. Pero hay un engaño, hay una infidelidad que no se perdona. Diego se mete con Cristina, la hermana menor de Frida. Ahí ya nos vamos directo a la sombra. Eso a Frida la rompe por completo, se separan, vuelven, se vuelven a separar, van, vienen, toxiquísimos. Y en 1939, por fin, se divorcian. Pero un año después, en 1940, se vuelven a casar. Si vos creías que tu relación con tu pareja o con tu ex era rara, imagínate, 1939 estamos hablando, ¿eh? Toxicidad. Pero mira, en su máximo esplendor, se vuelven a casar el día que eligieron para la boda. Además, fue el cumpleaños de Diego. Frida decía que había tenido 2 accidentes graves en su vida, el del tranvía y Diego, que el peor de los dos había sido su marido. En el 53, Frida está muy enferma, con la salud completamente destruida, y lo organizan por fin su primera gran muestra individual en México. Los médicos le prohíben moverse de la cama, ella avisa que va a ir igual, y la noche de la inauguración, la galería llena de gente escucha sirenas afuera. Llega una ambulancia, bajan a Frida en camilla, la entran y la acuestan en una cama con dosel que había instalado en el medio de la sala. Y así los recibió absolutamente a todos. No paró de hacer reposo, pero invitó a todos, acostada en su propia muestra, rodeada de sus cuadros. Al año siguiente, lamentablemente, falleció a los 47 años, jovencísima. Y Diego, que se había pasado la vida siendo el famoso de los dos, dijo después que se dio cuenta demasiado tarde de que lo más maravilloso que le había pasado en esta vida había sido el amor por Frida Kahlo. Esto fue Luces y Sombras, este segmentito donde nos tomamos un momento para poder hablar sobre los vínculos humanos, pero de grandes personajes. De grandes personajes para que veas que te puede pasar a vos, que si le pasó a Frida, a vos también. Y si le pasa a cualquier gran celebridad, nosotros también tenemos nuestras luces y nuestras sombras. Nos volvemos a escuchar el mes que viene en otros Luces y Sombras.

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2 de la tarde en toda la República Argentina. La verdad que la semana pasada nos agarró una paranoia colectiva después de escuchar los testimonios, las afirmaciones de este ex trabajador de OpenAI, que básicamente lo que dijo fue que la IA viene a matarnos a todos, básicamente. Se prendieron muchísimas alarmas, un montón de personas asustadas, otras personas diciendo que puede llegar a tener razón. En resumidas cuentas, lo que dijo este hombre no es algo tan fatalista, pero lo que sí dijo es que la IA podía ser muy peligrosa, que los seres humanos sabíamos manejar armas nucleares, que eso también era terrible, pero que todavía no terminábamos de comprender el poder que podía tener la IA en torno a la humanidad. China salió a bajarle el tono a estas advertencias sobre los riesgos de la IA. Desde Beijing cuestionaron estos llamados de algunos referentes tecnológicos de Estados Unidos a frenar o a desacelerar el desarrollo de los modelos más avanzados de inteligencia artificial. Este hombre que salió a hablar era un trabajador de Anthropic, que es la empresa encargada de Cloud. El gobierno chino sostuvo que este alarmismo y la competencia entre países no están ayudando a controlar la inteligencia artificial, y pidió avanzar hacia un desarrollo abierto, inclusivo y ético. Esta polémica también tuvo un impacto económico porque después de las advertencias de figuras como Sam Altman, Darío Amodei y por supuesto también Elon Musk sobre los riesgos de una IA cada vez más potente, cayeron las acciones de empresas tecnológicas y de chips en distintos mercados. En pocas palabras, mientras Estados Unidos está debatiendo si hay que ponerle un freno al avance de la inteligencia artificial por motivos de seguridad, China dice que exagerar estos riesgos puede terminar perjudicando el desarrollo y la cooperación mundial dentro de la utilización de la inteligencia artificial.

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4: OpenAI se mete de lleno en Wall Street porque ha lanzado una versión especializada de ChatGPT para el sector financiero, desarrollada junto a diferentes bancos. Esta herramienta está pensada para analistas y bancos de inversión y puede investigar empresas, analizar información financiera, crear modelos y preparar presentaciones para sus clientes. Y además se conecta con grandes bases de datos financieras. OpenAI quiere que ChatGPT deje de ser solo una herramienta para escribir o responder preguntas y se convierta también en un asistente financiero capaz de hacer parte del trabajo que hoy están realizando analistas y banqueros.
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La gran noticia de estas horas y de este día es que Mirtha Legrand ha recibido la alta médica después de permanecer una semana internada en el Mater Dei. Mirtha ingresó el lunes pasado por un cuadro respiratorio que derivó en bronquitis y tras varios días de tratamiento y diferentes controles, los médicos han determinado que ya estaba en condiciones de irse a su casa para terminar la recuperación allí. Esta internación comenzó después de estos síntomas respiratorios que le impidieron participar de su programa habitual y Juana Viale tomó entonces la conducción de la noche de Mirtha durante su ausencia. Recordemos que ya hace varios años que Mirtha junto con su nieta se han dividido la noche del sábado y el mediodía del domingo. Los clásicos almuerzos de Mirtha pasaron a ser las noches de Mirtha, está los sábados a la noche y Juana está los domingos, pero el fin de pasado, no este sino el otro, lamentablemente Mirtha no pudo asistir al programa por estos síntomas respiratorios, pero la verdad que la Chiqui Legrand es de fierro y ya está, ya le dieron el alta, ya está en su casa, permaneció en una habitación común y participó activamente de su recuperación junto a su kinesiólogo. Ya habían informado desde el sanatorio que esta mujer, nuestra queridísima Chiqui Legrand, se encontraba atenta a sus actividades personales y que ya estaba recibiendo visitas de familiares y amigos durante toda su estadía. 99 años, Mirtha Legrand ya tiene el alta y está recuperándose favorablemente en su casa.

Hace un par de semanas hizo muy viral un video de Mon Laferte donde se la podía ver negándole un autógrafo a un fanático. Por supuesto, esto generó un montón de debate en redes sociales que salieron a darle con todo a Mon Laferte porque cómo va a negar al fanático y demás. Pero en dicho video se veía como Mon le hacía como una pequeña prueba a este supuesto fanático cuestionándole como, bueno, ¿cuál es el tema de mi último disco que más te gusta? Etcétera, etcétera. Después, Mon Laferte salió a aclarar cuál fue esta situación. Y básicamente lo que explicó fue que desde hace un tiempo están apareciendo ciertos coleccionistas agresivos que no son verdaderos fanáticos. ¿Qué vendrían a ser estos coleccionistas agresivos? Son estas personas que no tienen idea de quién es el artista, pero van, le piden un autógrafo en un disco, en una remera, y después eso lo venden por fortunas, o por lo menos a un precio muy elevado. Otro que se ha sumado un poco a esta tendencia de artista justiciero, si se quiere, es Kevin Parker, el líder de Tame Impala, que decidió dejar de firmar autógrafos y sacarse fotos con fanáticos en hoteles y aeropuertos. Él directamente dijo, listo, no lo hago más con nadie, debido a este comportamiento más agresivo de algunos de los coleccionistas. El músico contó que algunas personas buscan conseguir autógrafos para revenderlos y ganar dinero, y que esta situación ha llegado a un punto tal que incluso utilizan niños para conseguirlo. Los artistas, como les comentábamos, Laferte, incluso Kevin Parker en este caso, se han dado cuenta de esta tendencia y por supuesto se han proclamado al respecto, negando autógrafos a las personas que consideran sospechosas o directamente no dándole ni una foto ni un autógrafo absolutamente a nadie. Otra cosa que suspendió Kevin Parker fueron los encuentros con fanáticos después de los conciertos. Por lo menos lo ha suspendido temporalmente porque dice que la cantidad de gente estaba creciendo demasiado y su equipo no podía garantizarle la seguridad. Está bien, quizás uno escucha del otro lado y dice, búscate un problema honesto, Kevin Parker, pero es su trabajo y realmente es una persona conocida, con mucha fama, y ya hemos conocido muchos casos de artistas que han tenido fanáticos que se han pasado un poco de la raya, entonces no me parece mal esta decisión que ha tomado Kevin. Él mismo también decidió ponerle un freno a estos autógrafos, que antes eran un encuentro tranquilo con sus fanáticos, pero ahora se ha convertido en una situación descontrolada y también se ha convertido en un negocio de personas que buscan lucrar con los autógrafos de los famosos.

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1: Bueno, Tini Stoessel, señoras y señores. Tini Stoessel, que ha estado con un montón de problemillas, es de público conocimiento lo que sucedió. Una Tini Stoessel a la cual se le cortaron todas las entradas económicas, por lo menos de parte de su padre. Esto generó un gran debate en redes sociales y, por supuesto, también en los medios de comunicación. Mucha gente haciendo memes con toda esta situación por la cual está pasando Tini. Tini ya había salido a aclarar algunas cosas, o por lo menos lo daba a entender, pero ahora habló directamente sobre su salud mental. Lo que dijo Tini fue lisa y llanamente que ha pasado por una depresión. La artista detuvo su recital en El Salvador para compartir un mensaje a sus fanáticos. Lo que explicó desde el escenario fue lo siguiente: yo pasé por un proceso que se llama depresión, diagnosticada, y día a día, y a día de hoy, sigo con un psiquiatra. Además, destacó el acompañamiento de sus profesionales y de su entorno íntimo. Lo que dijo fue: a día de hoy sigo con psicóloga, a día de hoy sigo con mis amigas de toda la vida, con mi equipo también, que me acompaña ya hace muchos, muchos años. También agradeció el respaldo de sus fanáticos, que dijo que con todos ellos que le siguen dando amor y no sabe cómo agradecerlo. Por otro lado, concluyó diciendo: dejar estas versiones de uno mismo para convertirse en una versión diferente, no sé si nueva, pero convertir el dolor en entendimiento, convertir en dolor en aprendizaje, eso es lo que quiero hacer. Mucha gente dándole fuerzas, diciendo que la respetan mucho. La verdad que todo lo que sucedió con Tini, que un poco es nuestra Britney Spears en algún punto, la gente está muy de su lado, así que están apoyando a Tini Stoessel, quien en su concierto de El Salvador asumió tener o haber tenido y estar atravesando depresión.

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Bien, gente querida, hemos llegado al final de este lunes por aquí, por Generación Cero. Mañana nos volvemos a encontrar a las 13. 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Mañana nos encontramos de vuelta. Gracias Martina Rojo en la producción, gracias Eric López en la operación. Marto Núñez encargado de la operación de video, Ignacio Bianchi en la producción general. Mi nombre es Agostina Cacabari. Nos escuchamos mañana en Mendoza en el 91.1, Mar del Plata 98.9 y Pinamar 107.5. Que tengan una tarde divina. Chau, chau.

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8: El gobierno designó un nuevo funcionario en la jefatura de gabinete. Se trata de Sebastián Mario Torrillas, quien fue nombrado subsecretario de Gestión Administrativa de Innovación, Ciencia y Tecnología.
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8: Buenas tardes, bienvenido, ¿cómo estás? Damos comienzo a una nueva semana, estamos en Cero Mar del Plata en el 98.9 del dial. ¿Estás en Pinamar? Hola, buena semana para vos también. 107.5, 91.1 en Mendoza. Nosotros acá compartiendo el inicio de dos horas que damos en el aire del acero hasta las 6 de la tarde, compartiendo música e información. Soy Jorgelina Puglioni, me acompaña Ignacio Bianchi en la producción general, Majo Agustín en la producción, Gaby Vélez, ahí mi coequiper del otro lado de la pecera.

0: Te traigo data y es una posta solidaria que se da en Mar del Plata. Tiene que ver con los nadadores y es la tercera edición de la posta americana solidaria que va a combinar deporte, música y también acciones comunitarias. Va a ser el próximo 19 de septiembre esta nueva edición en el natatorio municipal Alberto Zorrilla y van a participar más de 900 nadadores distribuidos en más de 50 equipos. Para participar, los deportistas aportaron alimentos no perecederos que van a ser destinados a instituciones que trabajan tanto con niños como familias de la ciudad. Los organizadores de este evento destacaron que buscan promover valores de solidaridad y compromiso social a través del deporte. Además, presta atención, porque va a ser una jornada abierta a toda la comunidad. Además de las competencias deportivas, va a haber actividades culturales y musicales, incluyendo la participación de bandas militares y navales. Así que va a ser una linda puesta en escena para poder disfrutar este fin de semana. Agéndalo. Entonces, 19 de septiembre en el natatorio municipal Alberto Zorrilla. Más canciones en Cero Mar del Plata.
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0: Mar del Plata es sede del Festival Internacional de Cine y en este caso el Inca licita la organización del mismo. El llamado forma parte de los preparativos para una nueva edición del principal encuentro cinematográfico del país. Entonces, el Instituto Nacional de Cines y Artes Audiovisuales abrió el proceso de licitación para la organización y logística del Festival Internacional de Cine de Mar del Plata. Esta medida forma parte de las acciones previas a una nueva edición del tradicional evento, considerado como uno de los festivales más importantes de América Latina. Tanto organizadores y referentes culturales destacaron la importancia del encuentro para la industria audiovisual, el turismo y la actividad económica local. Cada edición, recordemos que reúne a realizadores, productores, actores y espectadores de distintos países, generando una fuerte dinámica cultural en la ciudad. Así que esperamos muy ansiosos a noviembre que empiece a llevarse a cabo.
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Volvemos a los bloquecitos de hallazgos científicos. Viste que cada 2x3 te traemos alguna info al respecto. Y en este caso es un hallazgo que se hizo en la Patagonia. Los científicos desenterraron huevos de dinosaurios gigantes y revelaron el lugar donde los incubaron. Se trata de un grupo de paleontólogos que en el sur de la Argentina halló fragmentos de cáscaras pertenecientes a titanosaurios, uno de los animales terrestres más grandes que existieron. El análisis fue publicado por la revista Soil Society Open Science y además cuenta que los saurópodos aprovechaban el calor generada por la descomposición de las plantas, que es una estrategia similar a la de los cocodrilos actuales. Hay una investigación de la Universidad de Calgary en Canadá que, realizada en colaboración con científicos de Japón y también de la Argentina, aportaron pruebas de que estos gigantes podían reproducirse en latitudes muy altas, lejos de zonas cálidas próximas al Ecuador, donde ya se habían encontrado la mayoría de las puestas de titanosaurios. Los restos fueron recuperados específicamente en la provincia de Santa Cruz, en un área que hace millones de años tenía condiciones climáticas más frías que las de otros sitios conocidos de anidación de saurópodos. Estos titanosaurios no podían sentarse sobre sus huevos. Eso es una data que se empezó a descubrir ahora a través de este hallazgo. Depositaban los huevos de un tamaño similar al de una pelota de vóley. Y estos bichos impedían que incubaran las puestas como lo hacen muchas aves. Porque algunos titanosaurios alcanzaban, escucha bien, 25 metros de largo. Y ciertos ejemplares podían pesar cerca de 75 toneladas. Entonces, sus huevos, en contraste, tenían un tamaño similar al de una pelota de vóley. El hallazgo revela una zona de anidación a gran latitud. Porque este hallazgo hizo que se pudieran analizar 255 fragmentos de cáscaras fósiles identificados como Fusiolithus. Y la ubicación convierte el yacimiento en la evidencia más austral de huevos de dinosaurio que fue conocida hasta ahora. Y además, uno de los principales registros de anidación de saurópodos en latitudes elevadas. Esta comparación indica que esta especie podía adaptar sus nidos a condiciones de cada ambiente. En el sur de la Argentina, la luz solar no bastaba para garantizar una incubación eficiente. Entonces, la descomposición de estas plantas pudo ofrecer el calor que necesitaban las futuras crías de algunos de los mayores dinosaurios de la historia. 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
3: El Senado retoma el debate de reforma electoral, pero sin los votos para eliminar las PASO. El proyecto se discutirá este martes en una reunión de la Comisión de Asuntos Constitucionales.
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0: Esta nueva semana también trae una reorganización planetaria y para eso la tenemos a ella, Marilina Oliver.
1: Hola, Jorgelina. Y muy buenas tardes a todos los que están del otro lado sintonizando, escuchando y acompañándonos siempre. Por acá les habla Marilina, astróloga, y contenta de hablarles del tránsito de esta semana. Es un ingreso muy especial para mí, porque es un arquetipo el cual vengo investigando hace tiempo y que en la astrología tradicional está muy poco incorporado. Estoy hablando de Lilith. Lilith en astrología representa un punto matemático que revela lo reprimido, exiliado y negado por el psiquismo humano. Es un arquetipo lunar, es decir, que nos habla de supervivencia, de lo más primal e instintivo. Lilith guarda la memoria de todo lo que fuimos reprimiendo a lo largo de nuestra vida para poder sobrevivir. Entonces es una energía que necesitamos recuperar, entrar en contacto, poder ir incorporando de a poco, lo que obviamente puede ser muy incómodo y desafiante, pero que cuando lo hacemos nos liberamos. Esto sería a nivel personal y en nuestras cartas natales. Cuando hablamos de tránsitos, ya sea a nivel personal o colectivo, siempre se expresa diferente. Entonces, a nivel tránsito, Lilith esta semana ingresa a Capricornio y se queda ahí por un año entero. Este tránsito, que es gradual, nos invita a rebelarnos ante las normas jerárquicas establecidas que nos aprisionan, ya sea en cualquier ámbito de nuestra vida, a destruir la imagen de autoridad que nos impusieron para poder crear la propia, a liberarnos de creencias rígidas y exigentes que vivir bajo un régimen patriarcal aún se almacenan en la memoria de nuestros cuerpos, a redefinir lo que es el logro y el éxito para nosotras, a revolucionar esas estructuras en nuestra vida que ya no nos sostienen para poder crear nuevas bases con formas más verdaderamente honestas para nosotras. Y ahora te pregunto, ¿qué imagen se te viene o qué sienten con respecto a la ambición? ¿Hay deseo, hay rechazo, hay miedo, vergüenza, ocultamiento o placer? Los signos cardinales son quienes más lo van a estar sintiendo, ya son Capricornio, Cáncer, Aries y Libra, trayéndoles la posibilidad de cautizar la conciencia de quiénes son, es decir, una revolución a su propia identidad para que solo permanezca lo real. Si deseas saber más sobre este tránsito y de Lilith, en mis redes marilinaoliver.sol hay un PDF gratis para seguir profundizando. Gracias y nos vemos el próximo lunes.
0: La información que tenía para compartir con nosotros Marilina Oliver, acordate de seguirla en redes. La encontrás así en Instagram, @marilinaoliver.sol.
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0: pregunta, ¿usarías un perfume con olor a Coca-Cola? Sí, es muy bizarro, ¿no? Pero hay una tendencia nostálgica que conquista el mundo beauty. Después del boom de los perfumes de café y vainilla y todo lo que tiene que ver con los perfumes orientales, llegó una tendencia muy inesperada, los perfumes con olor a gaseosa. Sí, es un montón. Durante los últimos años, las fragancias gourmand, inspiradas en alimentos y bebidas, se posicionaron entre las favoritas del universo beauty. Primero fueron los aromas a café, después a vainilla, pistacho, caramelo. Y ahora hay una nueva familia olfativa que gana terreno. Los perfumes con acordes de Coca-Cola. Es una tendencia que se instaló en redes sociales y en las colecciones de marcas de nicho y de lujo que reinterpretan el aroma de la gaseosa más famosa del mundo desde una mirada sofisticada, digamos. Pero siempre detrás de cada novedad hay algo más profundo que la simple búsqueda de la originalidad. ¿Por qué los perfumes tienen este aroma y son tendencia? Bueno, según Gaba Nachmanovich, analista de tendencias y autora del newsletter Exprimido de Tendencias, el fenómeno forma parte de un movimiento mucho más amplio. Gaba Nachmanovich es analista de tendencias y autora del newsletter Exprimido de Tendencias, que es el fenómeno que forma parte de un movimiento mucho más amplio. Ella dice que desde hace años venimos registrando cómo la cosmética da respuesta a un reclamo de indulgencia por parte de los consumidores. Entonces explica que marcas como Dove o productos capilares inspirados en golosinas y bebidas son ejemplo de una búsqueda cada vez más evidente de placer y de disfrute en categorías asociadas tónicamente al bienestar. Entonces comienza así a emerger una necesidad de reconectar con los placeres cotidianos. Los consumidores se cansaron de las vidas restrictivas y vuelven a buscar el placer. Entonces el llamado acorde cola se construye a partir de notas de limón, lima, vainilla, caramelo, nuez, canela. Y esto crea una mezcla que combina lo dulce, lo fresco y también la efervescencia. Algunas marcas incluso registraron incorporaciones como bergamota o pimienta para recrear la sensación de las burbujas al abrir una lata fría. Re loco, ¿no? El resultado es una fragancia moderna que se aleja de la gourmand clásica para sumar una dosis un poco más jovial y juguetona. Y la nostalgia es la característica, además, que explica el éxito de esta tendencia, ya que los expertos coinciden en que los aromas tienen una capacidad única para activar recuerdos y emociones. ¿Vos te animarías a usarlo? Yo prefiero hablar rico, no sé si a comida. 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

Te traigo novedades en el arte. Escucha, presta atención porque esto va a ser realmente increíble. El Teatro Colón recibe a Ricardo Darín en un show de lujo inspirado en el Aleph de Jorge Luis Borges. Presenta uno de los eventos teatrales más importantes del año este teatro y reúne nombres de primer nivel de manera internacional. Se trata de Principio de Éxtasis, un ballet en dos actos inspirados en el texto de Jorge Luis Borges que va a tener participaciones increíbles. Gustavo Santaolalla y Ricardo Darín. Te cuento de qué se trata, cómo conseguir entradas y cuánto cuestan. Esto surge de una iniciativa del español Goyo Montero y de Julio Boca, ya que Principio de Éxtasis es un ballet en dos actos comisionado por el Teatro Colón e inspirado en el libro de cuentos El Aleph de 1949, el cuento homónimo de 1945 y el poema Ausencia de 1923, del escritor argentino Jorge Luis Borges. Según Montero, Principio de Éxtasis no intenta abarcar lo escrito por Borges porque dice que es inabarcable, indescriptible como él mismo asienta las primeras páginas, pero sí busca generar una visión del creador y de su obra. Cuenta con coreografía, concepción, dirección y vestuario del maestro español Goyo Montero. La música original del compositor argentino Gustavo Santaolalla, un placer y un deleite para los oídos. Y además va a tener música adicional. El diseño sonoro es de Owen Welton y la escenografía de Eduardo Basualdo. Por otro lado, tiene a Mariana Tirante como diseñadora residente de escenografía y de vestuario. Ahora, si no te alcanza con todo eso que te conté, la experiencia va a ser abrumadora porque el show también cuenta en su elenco con Ricardo Darín, que va a estar acompañando el ballet estable del Colón como narrador, recitando todos los textos de Borges. Así que a prestar atención, porque se viene con todo y es un show que no nos podemos perder. Con esto te ayudamos a armar agenda para que no te pierdas nada de lo que sucede.

0: Gracias. Llegamos hasta acá, 6 de la tarde en todo el país. Momento de decir hasta mañana, pero quédate igualmente con toda la programación de La Cero, 98.9 en Mar del Plata, 107.5 en Pinamar, 91.1 en Mendoza. 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Chusmeala, chusmeala, yo soy lo que te digo. Soy Jorgelina Pugioni, Ignacio Bianchi en la producción general, Majo Agustín en la producción del programa y Gaby Vélez en los controles. Fundamental, vos del otro lado. Mañana a las 4 de la tarde nos volvemos a cruzar acá, en este mismo lugar. Adiós.
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0: Causa Insaurralde. Esta semana habrá una audiencia que puede ser clave para el futuro de Sofía Clerici. La modelo fue sobreseída por el antiguo juez del caso, pero la fiscalía apeló la decisión.
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4: Hola, bueno, no se me pongan tristes, che, que comenzamos otra semanita. Tenemos otra oportunidad para estar juntos. Lunes 14 de septiembre. ¿Cómo les va? ¿Todo bien? ¿Arrancamos bien la semana? Esto es Cero Pinamar hasta las 8. Nos quedamos por acá. ¿Con quién? Con un montón de personas. El señor Eric López en edición, Ignacio Bianchi en producción general, toda la gente que se encarga de las comunicaciones en las redes sociales, NH Comunicaciones. Yo soy Lorena Lacunza. ¿Y sabés que podés encontrarnos en todos lados? Bueno, por si no lo sabías, mirá, nuestras redes sociales para que puedas empezar a seguirnos si todavía no lo haces: Facebook, Instagram, YouTube y TikTok, @radio0-argentina. Si no tenés ninguna de estas y solamente tenés X, bueno, también estamos ahí, @radio0-ar. En Mar del Plata nos podés escuchar en 98.9. Si estás en Mendoza, estamos en 91.1, acá en Pinamar en 107.5 y en cualquier punto recóndito del país o del mundo en www.radio0.fm. Muchachos, estamos a 14 de septiembre. Vos viste que agosto fue eterno. Fueron como 90 días de agosto, ¿no? Ahora septiembre, así, en un abrir y cerrar de ojos, ya llegamos casi a la mitad del mes. Así que no perdamos más tiempo, música y volvemos.

Bueno, aunque todavía estamos en septiembre, en Pinamar ya hay gente que está pensando en algo que parece lejano, pero que realmente llega rapidísimo, porque de acá al verano tenemos un paso largo nada más. Mientras nosotros recién estamos acomodándonos a la primavera, bueno, el municipio que ya empieza a mover fichas para la temporada 2026-2027, uno de los puntos fundamentales es la seguridad en las playas, claro. Ya se abrió el llamado a concurso para cubrir los posibles vacantes de guardavidas que puedan surgir para el próximo verano. Así que atención, todos los que quieran estar en un puestito de guardavidas, la inscripción está prevista entre el 21 de septiembre y el 2 de octubre, de lunes a viernes, en la base de seguridad en playa que está en Avenida del Mar y Erolo. Para presentarte, ¿qué tenés que llevar, entre otras cosas? Documentación personal, apto físico, fotos, comprobante de residencia en Pinamar y la libreta de guardavidas. Bueno, ya estás avisado, igualmente vamos a volver a repetirlo en los próximos días para todos aquellos que quieran entonces postularse para hacer guardavidas en la próxima temporada.

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0: A ver, si te gusta la lectura, si sos de esos que aman leer, entonces de seguro te va a gustar un grande, Pablo Neruda. Uno de los poetas más importantes del siglo XX, nació en Chile en 1904. Y sus versos recorrieron el mundo gracias a su manera única de escribir sobre el amor. Escribía sobre la naturaleza, sobre la vida cotidiana. En 1971 recibió el premio merecidísimo Nobel de Literatura y así fue uno de los escritores y se consagró como uno de los escritores más influyentes del habla hispana. Libros traducidos a decenas de idiomas y que hoy siguen emocionando a millones de lectores en todo el mundo. Sin duda, las poesías del gran Pablo Neruda sigue demostrando que las palabras pueden cambiar la forma de cómo miramos el mundo. Y sí, la verdad, es lindo leer. Pausa, ¿te quedás? No me dejes sola, ¿eh? Mirá que hasta las 8 todavía estamos acá.
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Estamos en la tarde de Cero Pinamar y viste que todo el mundo usa la IA para casi todo, pero lo que no sabemos es el costo oculto de esta innovación. Bueno, la huella ecológica que deja la IA es muy perjudicial, porque para que la inteligencia artificial funcione, sus emisiones de carbono son de niveles críticos. Se estima que en 2026 se emitirán aproximadamente unos 80 millones de toneladas de dióxido de carbono, que es una bestialidad. Son superiores a las usadas por el sistema de aviación, imagínate. Los centros de datos requieren volúmenes masivos de agua dulce para su refrigeración. Y el uso proyectado para este año sería de casi 8.000 millones de litros de agua, superando la demanda mundial de agua embotellada. Por eso se están generando regulaciones urgentes para que este proceso no termine consumiendo los recursos naturales del planeta. Porque, claro, hello, o sea, habemos miles de millones de personas habitando y que necesitamos precisamente esos recursos, el agua fundamentalmente. Complicada está la cosa, ¿no? Bueno, vamos a ver qué se definen y qué se decide en breve nada más, porque esto es algo que tienen que buscarle una solución pronta al consumo de los recursos naturales por parte de la inteligencia artificial. Hacemos una pausa, cerramos esta hora, quédate que ya seguimos en la próxima.

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0: Estamos en una nueva hora, bienvenidos nuevamente a Cero Pinamar. Bueno, pensar que hasta hace un tiempo, viste, las 7 todavía estaba de noche y mira, ahora ya estamos en un lindo atardecer. Y sí, estamos en casi pisando la primavera, la época que más nos gusta a todos. De paso, te cuento nuestras redes porque viste que el público se renueva. Estamos en Facebook, en Instagram, en YouTube, en TikTok, arroba Radio Cero, guión bajo Argentina. Podés encontrarnos también en X, arroba Radio Cero, guión bajo ARG. 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Pausa cortita y seguimos. Te espero.
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0: Ya en la nochecita de Cero Pinamar y quiero que me digas vos, ¿de qué generación sos? Porque los de ahora, la generación Z y los millennials, están experimentando otras experiencias. De hecho, 8 de cada 10 jóvenes, un montón, prefieren destinar sus ingresos a viajes, gastronomía y festivales, marcando el fin de una era en donde se acumulaban bienes físicos, símbolo del estatus. Hablo del mercado en su totalidad. Bueno, las marcas que generan momentos compartidos son las que llevan la delantera. O sea, antes te comprabas tu casa y tu auto, hoy prefieren viajar y vivir el momento, el aquí y ahora, la vida misma que va cambiando a cada paso. Así que ustedes no cambien, ¿eh? Ustedes se me quedan acá en Cero Pinamar, porque hasta las 8 estamos. Si no, me voy a poner muy triste. Quédate que ya venimos.
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0: de alguien que llevó el alma del folclore argentino a cada rincón del mundo. Él fue Atahualpa Yupanqui, que nació en 1908 en Buenos Aires y desde muy joven se dedicó a recorrer el país a caballo y estando cerca de la vida de los trabajadores rurales, los pueblos originarios. Escribió canciones que son un verdadero clásico. Su talento cruzó las fronteras, llegó a Europa y Asia y fue ovacionado por un público que ni siquiera hablaba español. Atahualpa era de pocas palabras, pero cuando cantaba decía todo. Aunque falleció hace mucho tiempo, sigue siendo una de las figuras más importantes y reconocidas de la cultura argentina.
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0: día, mis amigos. Nos vamos, ya estamos en la recta final. Gracias por esta hermosa tarde. Soy Lorena Lelacunza y te prometo que mañana nos tenés de nuevo a las 6 de la tarde. Disfruten la compañía de Radio Cero. Hasta mañana.
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Bienvenidos, bienvenidos una vez más y estamos por arrancar una nueva semana. No, de hecho ya la arrancamos. Estamos por arrancar aquí, en este espacio en específico. En vivo hasta las 21 horas, esto que se llama Punto de Cierre. Repaso de las noticias principales de esta jornada y de este día. ¿Qué tal? Mi nombre es Gaby Girala, muchísimas gracias por estar del otro lado y si les parece, quiero recordarles, como siempre, que nos pueden seguir en las redes sociales, arroba Radio Cero, que bajo Argentina, y también los invito a ser parte del Club de Beneficios. 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Amigos, ahora sí vamos a comenzar, damos lectura a los títulos que darán pie a los temas que vamos a hablar en el día de hoy. La pobreza habría superado el 30% durante 2026. Estiman que afecta a más de 15 millones de personas. Gran Bretaña reforzará su defensa aérea en medio de la tensión con Argentina por las Islas Malvinas. Escocia, Gales e Irlanda del Norte desafían a Londres. Nuestras naciones tienen derecho a la autodeterminación. Lo anunció de alguna forma Trump. Kiev y Moscú acordaron no lanzar ataques contra objetivos energéticos. Vamos a hablar de que los principales líderes tecnológicos piden frenar el desarrollo de la inteligencia artificial. Y por último, vamos a hablar de que los bancos estiman que ya refinanciaron más de 500.000 créditos. Amigos, ahora sí vamos a comenzar con Punto de Cierre. Bienvenidos.

Comenzando con las primeras noticias, vamos a hablar que la pobreza habría interrumpido una tendencia descendente y volvería a crecer en la República Argentina durante el primer trimestre de 2026. Según proyecciones del gobierno y algunas consultoras privadas, el indicador se ubicaría entre el 30 y el 31% y este dato oficial lo publicará el INDEC el próximo 24 de septiembre. El gobierno atribuye el deterioro a una inflación post-ruido electoral y lo califica como un fenómeno temporal.

0: Bueno, hablando del conflicto entre la Argentina y el Reino Unido, justamente estos últimos confirmaron el reemplazo de los cuatro cazas Eurofighter de su modelo número 1 por las aeronaves número 2, digamos una evolución en sus prestaciones, y esta rotación está prevista para principios de 2027. La decisión fue confirmada por el Parlamento Británico por el ministro de Estado para la Preparación e Industria de Defensa, Luke Pollard. La renovación llega en medio de la escalada diplomática por Malvinas tras los anuncios del presidente Javier Milei sobre sanciones a empresas petroleras y la base naval en Tierra del Fuego.
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0: Bueno, continuamos hablando del Reino Unido, porque por primera vez en la historia, los líderes de Escocia, Gales e Irlanda del Norte se reunieron en Cardiff para confirmar una declaración conjunta que desafía de manera abierta la autoridad de Londres. Nuestras naciones tienen derecho a la autodeterminación. El documento coloca en el centro un concepto especialmente sensible para la Argentina. Claro, la autodeterminación es el mismo principio que Londres utiliza para sostener la posición sobre las Islas Malvinas. El primer ministro, Andy Burnham, se negó a habilitar nuevos referéndums.
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El presidente de Estados Unidos, Donald Trump, declaró este lunes que tanto Moscú como Kiev, capital de Rusia y capital de Ucrania, acordaron no lanzar ataques contra objetivos energéticos. Ucrania ha acordado no atacar objetivos energéticos rusos. Rusia ha acordado hacer lo mismo, fue lo que se publicó en Truth Social. Recordemos que es la propia red social de Donald Trump. Zelensky, presidente ucraniano, señaló que no hay ningún acuerdo oficial confirmado, pero que Ucrania ha propuesto que sus socios cierren un acuerdo con Rusia que ponga fin a la destrucción de infraestructuras críticas. Trump atribuyó la suba del precio del diésel principalmente al conflicto ucraniano, no así el conflicto que mantiene con Irán.

0: Bueno, una de las noticias que venimos hablando desde la semana pasada, hubo un anuncio por parte de un ex trabajador de algunos grupos que desarrollan los motores de inteligencia artificial, y justamente Coxon, aquella persona, declaró que estamos ante las puertas de un posible conflicto con la IA y que para final de la década el riesgo de que la IA nos ataque o nos erradique subió un 10%. Es allí que los líderes de la inteligencia artificial unieron sus voces para hacer sonar las alarmas y pedir que se modere la velocidad del desarrollo tecnológico. La advertencia de Dario Amodei de Anthropic, respaldada por Sam Altman de OpenAI, de Elon Musk de Grok y de Denis Hassabis de Google, abre una grieta entre los líderes de la industria y el presidente Donald Trump, otra vez presente, quien prioriza mantener la ventaja competitiva frente a China. Amodei, por ejemplo, quien respalda a Anthropic, no propone detener la IA, sino establecer un ritmo que permite implementar mecanismos de seguridad adecuados con evaluadores independientes y acuerdos internacionales, incluso con la propia China.
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Vamos con la última noticia y vamos a hablar que las entidades bancarias calculan que ya refinanciaron más de 500.000 préstamos en situación de irregularidad, de acuerdo con las declaraciones informadas por los propios bancos al Banco Central de la República Argentina. Según algunas estimaciones de EcoGo, estas reestructuraciones alcanzaron cerca de 386.000 personas durante julio, lo que representa un 6,5% del total de deudores morosos del sistema. En paralelo, las fintech señalan que ya iniciaron contactos con muchos clientes para renegociar las deudas, aunque casi la mitad de los créditos refinanciados vuelve a caer en mora. El debate sobre la regulación legislativa sigue abierto en el Congreso.

A minutos nada más que se cumplan las 9 de la noche en toda la República Argentina. Finalizamos con este espacio, una horita que tenemos todos los días para repasar las noticias que tuvieron protagonismo. Amigos, mi nombre es Gaby Girala. Mañana será un nuevo día, por supuesto, y mañana a partir de las 20 los vuelvo a esperar. A continuación, Carla Retrovato, y luego a las 23 regreso en realidad para recomendarle algunas canciones. Cero playlist, en vivo hasta las 12 de la noche. Ahora sí, gracias por estar. Nos reencontramos en la próxima. Chau, chau.

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Buenas noches para todo el mundo. ¿Cómo andan? ¿Bien? Ojalá que sí. Nosotros, cuando digo nosotros, cuando hablo en la primera persona del plural, me estoy refiriendo a la musicalización, edición y operación técnica de Rodrigo Grondona, las curiosidades del mundo nocturno con Martincito Arrojo, la búsqueda de noticias, el anuncio de canciones, el acompañamiento conmigo. Me llamo Carla Ritrovato, estoy feliz con el equipo que hacemos la noche del acero, noche a noche, con este tridente que cada vez se lleva mejor, que convive en armonía, que está para ponerse el hombro, que formamos una mesa de tres patas de lo más linda y de lo más original. Así que todos aquellos que quieran unirse a este fogón artístico, musical, curioso incluso, son todos bienvenidos. En Mar del Plata, Pinamar y Mendoza, con una antena clavada en una terraza bien alta para que haya poca interferencia. Entonces, ¿qué estoy diciendo? Que somos analógicos, que si se corta la luz o si se corta internet o si se cortan las dos, ustedes nunca se quedarían sin escuchar la radio siempre que estén en Mar del Plata, Pinamar y Mendoza y tengan la dirección exacta puesta en el dial de la radio. Primero, acá hay que tener una radio, un aparatito con cuatro pilas que no es tecnológico, y ahora vamos a llegar a lo tecnológico porque Radio Cero, lo tiene todo. Decía que estamos en Mar del Plata, Pinamar y Mendoza, que nos pueden escuchar sin luz, sin internet o sin ambas, y lo único que hay que hacer en Mar del Plata es clavarse en el 98.9 del dial, ahí y en ningún otro lugar. Lo mismo con Pinamar, pero en Pinamar estamos en el 107.5 del dial y, por supuesto, igual en Mendoza, donde nace esta hermosura conocida como Radio Cero, y es en el 91.1 del dial de cara a las Nieves Eternas. ¿Pero estamos solo en Mar del Plata, Pinamar y Mendoza? En términos analógicos, sí, estamos en Mar del Plata, Pinamar y Mendoza. En términos tecnológicos, estamos en absolutamente donde vos quieras escucharnos. O sea, en el mundo entero. Poco nos importa que utilices App Store o Play Store, la verdad es que no nos interesa. Lo único que nos interesa es que cuando lo abras, escribas en ese renglón en blanco, en el buscador habitual, radiocero.fm. Digo radiocero.fm porque nuestro cero se escribe con Z. Y para fijar un sentido más, lo decimos en términos fonéticos tal cual es para que no exista posibilidad de error. ¿Por qué? Porque sé que existe. Punto. Radiocero.fm y se les va a desplegar en cualquier red, porque tenemos todas las redes, la posibilidad de pertenecer al Club Cero. ¿Qué es el Club Cero? Para Mar del Plata, Pinamar y Mendoza, que tienen la antena clavada físicamente en un lugar, porque la radio es física, la oficina es física, regalos físicos, por supuesto, descuentos en lugares, sorteos, premios, un montón de cosas alucinantes. Y para el resto del mundo, el lugar, el Club Cero, que es un lugar para habitar, está lleno de